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2: ¿Qué pasa, peña? ¿Cómo estamos?
0: Home, Kiko Rivera, ¿cómo estás tú? ¿Qué te está pasando, Kiko?
2: No sé, tío, tengo la negra. Mira, esta es la mejor canción que iba a cantar ahora y no la voy a poder cantar.
0: Es que es mala sort, ara que havies tret El Patio, que era boníssima aquesta.
1: Pero, ¿qué te pasa?
2: Pues mira, en particular... Mira, no puedo decir que me pasa, pero es que no estoy bien, Ernest, tío.
0: No, ya.
2: Este año no podré trabajar.
0: Que estás greu, diuen, ¿eh?
1: Tampoco, tío.
2: Llevo unos días de montaña rusa de emociones, además porque me robaron el coche.
0: Es veritat que et van veure a les xarxes socials denunciant el robatori.
2: Me han robado.
3: A ver, ¿cómo digo esto? Anoche me robaron el coche.
2: El coche.
3: Un Audi Q7 de color gris con matrícula 1093 LRX.
4: Paso saliva, mo.
3: Lo digo públicamente por aquí, por si alguno lo ve, que se ponga en contacto directo con la policía.
2: Claro que
3: ya está denunciado, pero lo digo por aquí por si acaso. Tener mucho cuidado, por favor. Aunque ya repito, lo importante es que no nos ha pasado nada a ninguno.
0: Primer la salud y ahora está malado.
3: La vida sigue, ¿qué le vamos a hacer?
4: Hola.
3: Pido que compartáis este vídeo, porque contra más gente vea y sepa, en este caso la matrícula, pues más posibilidades habrá de encontrarlo.
2: Eso es, tío. Ahí hice el llamamiento por las redes sociales. Macho, tengo una mala suerte últimamente. Me están haciendo bubú,
0: creo. ¿Eh? No,
1: bubú es el amigo del oso Yogi.
2: ¡Ay, bubú! Es un mal de ojo o algo de David Guetta, que claro, que ve que tengo mucho éxito y me quiere joder la carrera,
0: home,
2: tío.
0: Home, comparar-te amb David Guetta, otra buena mica acusarat.
2: Las redes Nico. Sociales es lo mejor que tengo. Déjame que te lo diga.
4: ¿Ah, sí?
2: Bueno, eso es la pasta de mis padres, ¿eh?
0: Bueno, y la Lola, ¿no?
2: La Lola. Pero bueno, la vida a veces te recompensa, ¿eh? Y sí. La historia ha tenido un final feliç.
4: Sí,
0: perquè aquesta crida va arribar a molta gent i sembla que va tenir recompensa.
1: Ah, mira!
0: Kiko, que sí. Escoltem.
1: Campeón.
5: ¿Qué pasó, amigos? Increíble. Gracias a todos los que habéis compartido el vídeo que he subido esta mañana. Una persona en un brete vio el vídeo.
1: ¿Está eso?
5: Vio el coche aparcado.
0: Total, que el va recuperar, Kiko.
1: Sí, no, això perquè... ens ho va dir amb un walkie-talkie.
4: Que bien se oye el vídeo, Kiko.
1: Sí, cambio y corto.
2: Sí, verdad, también es verdad. Bueno, quiero aprovechar estos micrófonos para darle las gracias a todo el mundo que ha hecho posible esta recuperación de mi coche. Podemos decir que todo ha salido sobre ruedas.
0: Sí. Menja, el teu estat de salut que ens té preocupadíssim,
2: no,
0: això
2: sí. Igual, hombre, para celebrarlo unos cubatas para toda mi gente.
0: Home, vinga, va.
1: Jo,
0: va,
1: sí.
0: Ah,
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2: De on ha salido este tío, macho? A mi no me mire así, que te meto un
1: No, és la mirada que té normalment, així.
0: Sí, sempre obre molt els ulls.
1: T'acostumes.
7: Perdóname, Kiko, no te quería violentar.
1: No me soplao.
2: No, da igual. Oye, os dejo que le he dicho a Lola que me iba a limpiar el coche y llevo 3 días fuera, ya, con la tontería. Se va a pensar que el túnel de lavado es larguísimo.
6: Ah, ja.
0: Bé, doncs, gràcies. Gràcies, Kiko, i esperem que tinguis el que tinguis, doncs, tot vagi bé i que no sigui tan greu com sembla.
2: Sí, no te preocupes, ya comunicaré lo que tengo más adelante en Telecinco previo pago.
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0: A veure, Santiago, bon dia, Santiago.
2: Buenos días, nen.
3: Hombre, Santiago.
0: Poso directament ja música
2: sí,
0: de carta.
2: Que, oye, vengo de la planta 2 y me han dicho los de recursos humanos que ustedes cogéis vacaciones hoy.
4: Sí, sí,
2: no,
4: sí,
2: no
4: señor.
2: No lo sabía, no me había si dicho por, nada, bribón.
0: Pero si portem 15 días dient-ho.
2: Pues me habrá cogido a mí
0: si
2: en la ronda,
0: aquí,
2: yo qué sé.
0: Si no et meus de l'estudi.
2: Bueno, pues me habrán pillado cagando, no sé, todo se avisa.
0: Va, mamat.
2: Yo siempre planeo las vacaciones como ustedes y claro, no tenía ni idea, porque ahora en verano, bueno, pon música rara de esas que hay.

0: Tenéis tú en la máquina.
1: Ah, mira, qué mona.
0: Claro, yo es que ahora en verano nadie me deja entrar en el estudio de radio a comentar lo que hacen y yo por eso pues siempre me programo las vacaciones como ustedes. Llevo días pues que me había preparado unas palabrillas, ¿no? La he escrito entre la garita, cagando y esperando la whiskería que terminara al de delante, pues me escribí aquí en un papel.
2: Qué maco.
3: Ajá. ¿Por qué la arrugas?
2: Bé, recordem que Santiago Segurata és membre del cos de seguretat de la Torre Barcelona, on tenim els estudis nosaltres.
0: Miembro, no, responsable primero de...
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0: Bájate el patinete, te corto los huevos.
3: Calvo, li va dir.
0: Eso. Bueno, voy a leer.
2: Venga.
0: Primeramente, un consejillo de seguridad para los oyentes que vigilen este verano para que no les roben en casa. Si se va de vacaciones, hay que dejar las persianas subidas, la tele puesta, a poder ser un canal de toro o Real Madrid Televisión. ¿Ah? Y no subí nada en las redes sociales de me estoy en Teruel o estoy en Toledo, porque los ladrones lo miran esas cosas. Dicho esto, quería despedirme de ustedes, de la familia, del trabajo, los del Marina Cortina. ¿Qué? Me habéis acogido muy bien desde el primer día que me senté en una silla del estudio, porque se conoce que me dolían los pies después de hacer la ronda.
2: Joder, macho.
0: A pesar que algún día me se ha escapado algún pedete después de desayunar,
3: ya.
0: O haya vomitado en un rincón del estudio, porque bueno, venía con un poco de resaca. A todos ustedes les echaré de menos. A ti, Ernest, por dejarme sentar un rato en este estudio al fresquito. Las no más de dos veces a la semana que subo a hacer la ronda, por cierto.
2: No he podido evitar agafar-te cariño.
0: Gracias, Ernest.
3: Cada día aquí.
0: Al Cazorla por rellenarme la petaca siempre que me se acaba. Al Alan, que creo que es el calvo, porque alguna vez me ha venido a buscar la whiskería, porque se conoce que yo no podía conducir.
4: Sí, señor.
0: Día que me se olvidó la cartera arriba, subió él a buscarla y es verdad que tardó un rato, ¿eh?
4: ¿Cómo me conoces, Bribón?
0: A la Marimá, porque oye, tira canciones de mi juventud y viene muchos días muy despechugada. Y eso es de agradecer.
1: Te gusta, ¿eh?
0: Al Sergi, porque grita mucho y cuando vengo con resaca me despierta, que a veces me va bien también. Que
3: es verdad,
0: grite.
3: Es verdad.
0: Calla, coño. Suecharé de menos a todos.
2: Suecharé.
0: Suecharé. Sobre todo cuando esté en el apartamento de mi suegro en Roquetas de Mar este verano. Hace 42 años que vamos allí todos los veranos y se conoce que eso es un infierno, ¿eh?
4: Muy maco.
0: Suerte que mi suegra, la Encarnita, que tiene 88 años, aún está activa, la bruja, y me hace de comer.
1: La bruja.
0: A la cocina fatal, porque le echa ajo a todo, hasta el café con leche le tira ajo a la tía.
1: Pobre Encarnita.
0: Qué asco, que siempre le digo a mi merced, cocina tú, hija mía, pero ella se hace la remolona. Oye, que si con el calor me ahogo, que si tengo los tobillos hinchados y no puedo. Y oye, es verdad, hay que decirlo, que se conoce que tiene un poco de retención de líquido mi merced. Que una vez la mordió un pastor alemán en el tobillo hinchado y el pobre perro se ahogó de líquido que soltó, es verdad, ¿eh?
3: Eso es la carta, ¿no?
0: Sí, sí.
3: Vale.
2: ¿Quiénes historias?
0: Vino uno de esos de Podemos y denunciaron a mi Mercedes por maltrato animal, que yo pensé, sí que está grande como una vaca, pero maltrato animal tampoco, pobre mujer.
2: No faltis a la Mercedes.
1: Es que pasa tan.
0: En fin, que muchas gracias a todos. Ha sido una temporada muy divertida, ¿eh? Yo me he reído mucho, casi tanto como el Leo Harley, casi. A ver si el año que viene puedo estar más tiempo aquí en el estudio.
2: Pero, más no.
0: Pero
1: ¿más?
0: Es que a las 9 de la mañana entra mucha gente en el edificio a tocar los huevos y a veces, pues claro, me pierdo cosas de lo que pasa. Pero bueno, gracias a todos. Aunque esto es un pacto un poco entre los dos. Yo les protejo a ustedes del peligro potencial de ahiganamiento de morada.
1: Ahiganamiento.
3: Y ustedes...
0: Claro, aiga, no se dice aiga. Ahiganamiento de morada.
3: Capas de analfabetismo.
0: Y ustedes me dan entretenimiento, sobre todo la Marimar, cuando viene enseñando carne.
1: Otra vez.
0: Marimar, hace un año yo salía de una relación dolorosa con la Yael.
1: Ah, relaciones, para ti.
0: Y así te veía como una mala persona que me había robado la voz de mi vida.
1: Ah,
0: y al final, pues oye, ha sido un gusto tu simpatía, tu españolidad.
1: Ah, gracias.
0: Y lo profundo y voluptuoso que tiene los pechos.
2: Prou ya, los pins de la mar.
1: Qué pesado con mis pechos, señor.
0: Vaya. Qué bonita hombre. Viva España y viva la Guardia Civil.
5: Eso es, claro que sí, tus huevos ahí.
2: Santiago,
0: t'esperem
2: la temporada que ve.
0: Gràcies. Corta esto que m'he emocionat, quiero que se piense que soy trilingüe.
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0: Vente, te presento a mi suegra. Ja verà que...
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